0: Baseline. Senti la baseline.
1: Se escucha bien, creo yo.
2: Sí, muy bien.
0: Ce l'hai il volume alto in macchina?
3: Esto es el sonido picante del Miami, baby.
1: Vamos a empezar por decir que pobrecita Karol G.
0: ¿Qué suceso?
1: Que en estos días tuvo un concierto y tenía como 20 escaleras. Y se tiró una caída en las escaleras. Desde la última hasta la primera llegó.
2: El huesazo.
1: Rodando, se quedó un ratico ahí como que. Ay, después dijo así, estoy bien, estoy bien.
0: Tipo la scala di Sanremo, avete presente?
1: Exacto,
0: che è la scala più ripida del mondo.
1: Algo así, algo así.
0: Subito dopo la scalinata dei 100 scalini di San Menaio del Gargano. Che io ricordo di aver fatto completamente ubriaco, distrutto a 25 anni in salita col mio caro amico Claudione.
1: Li hai contati?
0: Arrivati sopra abbiamo incontrato due carabinieri che ci volevano fermare. Gli ho detto: no, no, siamo gente tranquilla, abbiamo solo perso la macchina. In effetti la macchina non l'abbiamo trovata, abbiamo trovato due giorni dopo.
1: Beh,
0: era lì, però era lì.

0: Bueno, para mí el reparto es pegajoso, loco.
1: Sí, está bien pegado.
0: Está bueno.
1: Pero hay un lío. No me sofoque. Estoy escuchando el flow latino.
0: Échame el cuento del día.

0: lista de embocera del año.
1: Okay.
0: Y entonces decían que como mejor canciones, la más dol porque tiene canciones más pegadas este año.
1: Okay.
0: Pero como artista, la perversa le gana.
2: O sea, que no dijeron ni nada, ni arroz ni mango.
0: Ni arroz ni mango, pero bueno, una cosa es que ella tiene las mejores canciones, pero la perversa ganó premios y cosas.
2: Fueron como yo, que le dije, o sea, está bien los dos.

0: canción, ya te voy a decir, ya te voy a decir.
1: ¿Por qué? Sgamate il sample.
0: Espérate.
2: ¿Qué es lo que estamos rulai? Llegó el Miami, baby.
1: ¿Cos'è que ti ricorda esta canción?
0: Esta canción me recuerda a una canción de Daddy Yankee.
1: Wow.
0: Del disco mundial que hacía también reggaetón y después se transformaba en un merenguito.
1: Okay.
0: El ritmo no perdona. Y también tú dijiste, ¿ah? ¿Eh? Hey.